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1: Sí. Oye.

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1: Por acá vamos mixeándote en el fin de semana. Andrés Pari, el dueño del Pari, diciendo presente por Mix Radio Bogotá 92.9. Ya son las 7:43 y aquí seguimos dándole play a buenos clásicos, mixeándote lo que quieres, también llevándonos a los oyentes a buenos eventos, a buenas invitaciones que tenemos para ustedes aquí en cada fin de semana, ¿cierto? Todos los días y cada semana, pues aquí tienes lo que quieres, lo que necesitas, lo que te gusta para cambiar la rutina del fin de semana. Bueno, pues ya vamos a estar por acá entregando más invitaciones. Quiero llevarme oyentes para Skyzone en instantes, ¿ok? Así que se preparen ahí los que quieren estar en Skyzone. Tengo boletos, tengo invitaciones. ¿Quién se los quiere llevar? 310-4282-929. Vayan saludando por ahí, vayan diciendo presente, ¿ok? Bienvenidos a este nuevo mixeo, señores. Otro mixeo que vamos a estar activando a partir de este momento. Andrés Pari sigue mixeándote noche del viernes. Y aquí siempre escuchando Mix Radio en el weekend.
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1: Una canción que ha estado bastante viral por estos días, hombre. Mucha gente que tiene la oportunidad de ir a playita, que tiene oportunidad de poner una vista bonita. De una selección a esta canción que está viral, hombre. Se llama Mango y Ron. Una canción hecha con IA, pero

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1: Eso suena muy bien. 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
1: Son las 8 en Mix Radio.
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1: Buenas noches a todos. Decidí hoy subir a cantar a estos lugares donde normalmente la gente come y no lo escuchan a uno, pero hay una amiga muy especial que está escuchando esta canción. Amiga, marica, ya.

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3: 8:59 en Mix Radio.

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1: Sí, señores, Mix Radio. Mix. 9 de la mañana, 7 minutos, sabadito, en modo Mix.
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1: En modo Mix, escuchando Mix. ¿Cómo están? Buenos días para todos los oyentes. Hoy, fin de semana, un fin de semana que inició ayer.
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1: O más bien, que inició el jueves. Ayer fue un viernes festivo bastante atípico, pero pues fue un viernes de posesión.
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1: Sí, de posesión, me imagino que es que se dice.

poquito y quiero volver a decirlo, y es el tema de entender que cada quien tiene su forma de pensar, su forma de votar y su forma de elegir. Lo que tenemos que entender también es que ya hay un presidente y que hay que respetar que ese presidente está ahí. Y lo más importante de todo, desde mi punto de vista, es enviar buena energía para que le vaya bien a él, porque me imagino que si le va bien a él, nos va bien a todos, dicen por ahí. Ojalá haga las cosas correctas. Así usted no haya votado por él o yo tampoco haya votado por él, no quiere decir que tengamos que enviarle una mala energía, ¿listo? Así que muchachos, como colombianos responsables y personas con los pantalones bien puestos y sensatos, vamos a respetar el mandato de este personaje, que esperemos que haga las cosas bien, y si las hace mal, pues ahí Simón, a revelarnos. Vos sabes cómo es. 310-4282-929 es el WhatsApp de Mix. Para que usted se reporte desde ya, tempranito, dándoles buenos días. A todos los que van llegando, por ahí está Jorge, está Mónica, está Daniela, está Carlos, está mi lady, está Alejandro.

9-9. Me voy con musiquita a esta hora, pero antes quiero enviarle un saludo a Edwin. Edwin Cortés, que está ahí en modo mix, escuchando mix. Musiquita, me voy para atrás. Aquí está Zion Baby, esta se llama Fantasma. Feliz sábado, fin de semana, con la emisora que comanda Mix Radio. 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

Para que ustedes se conecten con nosotros, para que nos cuenten qué se quieren escuchar a esta hora de la mañana, etc, etc, etc. Ojo, además, también para que me cuenten cómo andan las vías en Bogotá, porque normalmente los sábados Bogotá se pone bastante difícil en cuestión vial. Entonces quiero saber un reporte de los oyentes. 310-4282-929. Por ahora saludando a los que ya se reportaron por aquí. Buenos días a Mijail Pinillos, que nunca me falta. Gracias, mi rey, por siempre estar ahí activo en modo mix. También por acá, 310-4282-929, está

0: Eso para el pana, espero que todo vaya fluyendo muy bien allá en tu país, panita. Y que Venezuela siga creciendo, en creciendo. Miguel Triana también se reporta, 310-4282-929. También por aquí está el viejo Alex. ¿Qué dice Alex?
1: Hola, JP, JP, buenos días. La 30, está para andar.
0: Opa,
1: no hay nada de trancones por el momento.
0: Listo, mi rey, un abrazo. Jefe, Oaxaca, un abrazo para vos, mi rey. Gracias por estar también ahí conectado. Y a Miguelito, que ya le había saludado, al Miguel Triana. Bueno, me voy para atrás con musiquita, pero recordándoles que ustedes también me pueden dejar una nota de voz para ayudarme a programar la emisora. Listo, así que ya saben, ahí me piden su canción.

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3: Y como aquí se vale todo, aquí está la bichota Karol G.
0: Mi.
3: Esta no la escuchaba hace rato, mi ex.

0: Ya búlgara, entiendo.
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0: Qué rico. Así de rico. Así de rico. Eso suena muy rico.

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1: Definitivamente es una leyenda, él se llama Shaggy. Y este clásico de clásicos se llama Bombastic. Justamente ayer también me lo habían pedido a través del WhatsApp de Mix, a través del 310-4282-929. Así mismo también puedes programar música. Por ahí me están pidiendo canciones. Ya vengo a escuchar esas notas de voz y a poner sus canciones en este sábado fin de semana de perreíto y buena música en modo Mix.

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2: 9 de la mañana, 57 minutos. 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
4: Estás en modo Mix, escuchando Mix, la emisora que está comandando. 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

0: Ay, ahí está el Fercho, que al parecer la bichota Karol G en el lanzamiento de su reciente álbum. Recuerden que ayer hizo el lanzamiento de este álbum, en el cual les había contado que venía un featuring con Drake y otro featuring con otro peso pesado, Bruno Mars. Pues dicen las malas lenguas que una de las canciones o algunas de las canciones de la bichota Karol G estarían tirando unos cuantos puyazos al viejo Fercho. Que ya sabíamos que eso iba a pasar. Ustedes saben que Karol G, cada que termina una relación, friki praque, hay que monetizar esa relación, que me parece muy bien. Me parece muy bien por ella, pero puede que la gente se le canse un poquito porque ya dicen, ey, pero a todo canzón amor. 10 de la mañana, 4 minutos, avanzamos en esta mañana parchadita y deliciosa. Muchos oyentes ahí reportándose y enviando notica de voz para escuchar su canción favorita. Recuerden que en este fin de semana tú pones la actitud y las ganas de pasarla sabroso, nosotros ponemos la música, ¿listo? Hola, hola, ¿quién está por aquí?
1: Hola, JP, yo escucho Mix 92.9, la mejor. Epa, para una cancioncita, la vecinita de Vicosí.
0: La vecinita tiene antojo. 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Listo, mi rey, hágale, ya le viene esa canción. ¿Será que alguno tiene una vecinita así? ¿O un vecinito? Yo quisiera tener un vecinito así, pero no, hasta el momento no. 10 de la mañana, 5 minutos, aquí está la música que ustedes piden. Suena por Mix, claro. 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

0: El viejo Danny Ocean, esta vez junto a Capo, se llama Imagínate.
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0: Y más en este sábado fin de semana, ya es un fin de semana bastante largo y espero que la gente que descansa o que está descansando desde el viernes y regresa a trabajar el lunes, que recarguen esas baterías, mi gente. Porque les cuento que ahorita en septiembre no hay un solo festivo, yo ve.
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0: Igual también les cuento que el 17 de agosto también es festivo, así que prepárese, porque ese sí es un lunes festivo, pero qué rico el país de los festivos, claro que sí. Otra cosa que les iba a contar, una noticia lamentable. Y es que al parecer habría fallecido el papá de Lionel Messi. ¿Recuerdan que hace algunos meses una chica argentina fue bastante funada y atacada en redes sociales? Porque ella había dicho y difundido una noticia falsa, que era que el papá de Messi había fallecido. Pues todo Argentina se le fue encima a esa muchacha. Le tocó renunciar al programa en el que trabajaba, renunciar al medio de comunicación al que trabajaba y desaparecer de las redes sociales por haber dicho que el papá de Messi había fallecido sin haber sido confirmado el tema. Pues le dijeron fluflúolo a esta chica y solo hasta hoy se confirma la muerte o el fallecimiento de el papá de Lionel Messi. Así que pasen la tumba del papá de Lionel Messi. Seguramente fue un señor feliz al ver el éxito de su hijo. Porque pues, o sea, tener el mejor jugador presuntamente de la historia del fútbol mundial debe ser un orgullo muy grande para cualquier papá. Pero bueno, voy a complacer oyentes. 310-4282-929. ¿Qué se están pidiendo por aquí? Hola, Mix.
3: 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Regálame Quema de Peso Pluma y Ryan Castro.
0: Uy, hace rato no escuchaba ese play. Hágale, mi rey.
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0: Ya le viene en camino. También en camino boletillas para los que de pronto quisieran ir de Cinemix. Voy a ver si les regalo boletas de Cinemix para que estén ahí atentos. O también de Skyzone. ¿Listo?
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0: Aquí está Ryan Castro, Peso Pluma. Está

hace rato no sonaba por mí. Ahí está el viejo Michael. Mike Towers, que según escuché por ahí, el man tenía concierto en Bogotá y al parecer había sido o aplazado o cancelado. El por qué, no lo sé. No sé si de pronto fue porque no vendió muchas boletas o no sé. Pero dicen las malas lenguas que el concierto podría haber sido aplazado o cancelado para ver a Mike Towers en Bogotá. Vamos a ver qué pasa. 10 de la mañana, 30 minutos. ¿Qué dicen en este sábado? Que se reporte la people. Que me vayan contando cómo andan las vías. Me imagino que ya se están llenando un poco, ¿sí o qué? Y música de sábado, aquí está la gente de zona. Se llama La Gozadera. ¿Qué, mami?

shows que logró cantar Verano Rosa. Por primera vez en un concierto de Karol G, ella canta esa canción. Justo después de haber terminado con el Fer. No entender, pero respetar. Bueno, a esta hora, muchachos, llega el momento de enfrentar dos cancioncitas.

el 310-4282-929. Y la primera canción que entra en este Versus Mix la hace el Dalmatian. Se llama Mueve Esa Cola. Es la primera de este Versus Mix en modo mix.

0: déjale caer todo el peso. Vas a votar 310-4282-929. ¿Será déjale caer todo el peso o será mueve esa cola? Date con tu voto. Vamos a ver qué dicen los oyentes. 310-4282-929. Dale. Pa' que le reviente los sesos. A ver, ¿quién anda por aquí escuchando Mix Radio? Hola, Mix.
1: Días. Saludando, bendiciones, reportando sintonía desde el trabajo.
0: Epa.
1: JP, porfa, regáleme la canción.
0: Ah, me estás pidiendo una canción. ¿Cuál?
1: Sobredosis de Romeo.
0: Listo, mi day. En un ratico te viene la canción. Por ahora,
2: hey,
0: votaciones.
2: Papi,
0: hola.
2: Siempre en modo Mix, déjale caer todo el peso.
0: Listo, mi Andrés, 1-0 ganando, déjale caer todo el peso. Hola, Juan.
3: Hola.
0: Hola, pero no me dijiste qué canción, mi champion. Hola. Hello. Bueno, este sí se está sin nota de voz. Hola, Mix, ¿quién está por aquí?
2: Hola, Mix, buenos días, JP.
0: Buenos días,
2: JP.
0: Y Rey.
2: Date, mueve esa cola, bebé.
0: Claro. Hasta el momento 1-1. Hola.
4: JP, como dos.
0: Listo, mi amor. 2-1 ganando, déjale caer todo el peso. Por aquí, hola, Mix.
5: Déjale caer todo el peso, JP.
0: Listo, mi Rey. 3-1 ganando, déjale caer todo el peso. Hola, Alejo.
6: No, negrito, mi JP.
0: Mi Rey.
6: La 2.
0: Déjale caer todo el peso, listo, mi rey. Hola, Santiago.
7: Oh, JB, buenos días.
0: Dalmation, gracias. Ok, listo, mi rey, gracias por tu voto. Hola, Joalis.
8: Deja de caer todo el peso, estamos aquí modo Mix.
0: Listo.
8: Saludos.
0: Saludos, mi reina. Hola, Nata.
9: Mix, buenos días.
0: Buen día.
9: Mi voto es por mueve esa cola.
0: Listo, princesa, gracias. Joan, hola.
10: JP.
0: Háblalo.
10: Buenos días, bendecido turno.
0: Gracias, mi rey.
10: Y vamos con mueve esa cola.
0: ¡Cómo! Ojito que esto va 5-4 ganando hasta el momento. Déjale caer todo el peso. Hola, Jacob.
11: Hasta el momento, uno.
12: JP, buenos días.
0: Buenos días.
12: Mueve esa cola, porfa.
0: Listo, mi rey, 5-5. Yo no me voy a mover la cola, hola.
13: Buenos días, JP.
0: Hello, Jorge. Hey,
13: papi, mueve esa cola, vamos por esa.
0: Listo, mi rey, 6. Si este voto de Camilo es para mueve esa cola, se lo lleva. Dale, Cami.
14: Hello. Hey, déjale caer todo el peso. Déjale caer todo el peso. Vamos, JP, soy mami.
0: Epa, Cami, un abrazo. 6-6. Último voto y este voto lo da Laura. Laura, date, mi reina.
15: Justo, mueve esa cola.
0: Listo, mi amor.
16: Ya tenemos un ganador, Mex. Ganaste.
0: Una pelea bastante reñida. Mueve esa cola versus déjale caer todo el peso. Pero al final, el Dalmation saca su casta y le dice a Yomo, papi.
16: Mex.
0: Comparado conmigo, comparado con Dálmata, el viejo Yomo es nueva escuela. 10 de la mañana, 45 minutos. Estás en modo Mix en este sábado. Recuerda que todos los géneros nos pertenecen.
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1: Comandando como siempre, ustedes saben, Mix Radio en este fin de semana. Fin de semana. Julio, un abrazo para vos, para todos los que están activos. Ojito, música buena en este fin de semana.

0: un poquito vacía porque desde el viernes mucha gente podría haber salido de la ciudad, pero puede quedar el tranconcito, puede quedar esa vía que no se mueve, que no avanza, y ustedes me pueden llegar ahí al 310-42-8292-9 con una nota de voz contándome el lugar por donde usted va pasando, cómo anda en este momento, si hay tranquilidad en las vías o si hay mucho estrés. A ver ahí, 310-42-8292-9. También les recuerdo que en minutos estaré entregándoles boletos para Cinemix y para Skyzone. ¿Listo? Para los oyentes que siempre están activos con nosotros, se van a poder llevar sus boletos de Cinemix en un ratico. Por ahora, han llegado varias notas de voz. Voy directo para un personaje que siempre envía notas de voz certeras. Jair Pinillos, mi rey, buenos días.
1: Buenas tardes. Bueno,
0: buenos días todavía.
1: He estado trabajando acá cerca de Unicentro del Norte.
0: Sí.
1: Andino, Unicentro, Cerditos.
0: Ajá.
1: Y a la hora no hay tan consciente.
0: Hasta el momento.
1: Solo.
0: ¡Epa! ¡Qué rico! Así me gusta que esté solo. Es que Bogotá solita se ve tan linda, lo bien. O sea, no es por nada, pero Bogotá cuando está sola se ve espectacular. Hola.
2: Hey, mis, buenos días.
0: Buen
2: aquí
0: día.
2: Por Plaza de las Américas. Es que la gente vino a gastar plática acá, pero aquí por Plaza de las Américas está un poco trancado. Pero la ciudad, por lo general, Bogotá, primera de mayo, está ready.
0: Es que las Américas casi que siempre está como trancada, ¿no? Las Américas es complicada. Picadita para andar, la verdad que sí.
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0: Saludos a Oliver, que también está por ahí activo, escuchando Mix Radio. La buena para Oliver, en modo Mix, escuchando Mix. Ojito que en el palante y para atrás viene Versus Mix y boletos de Cine Mix y Skyzone. ¿Listo?
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No sé si proclamarlo el rey del trap, sí, era muy bueno, talentoso, como siempre el viejo Bad Bunny, pero no sé, siento que hay gente que en el trap pudo haber hecho cosas mejores, digo yo. 11.33, momento de enfrentar dos canciones y ustedes me van a ayudar a través de 310-4282-929 con su voto. Recuerden que en Mix Radio todos los géneros nos pertenecen y por eso me voy con un versus Mix Salserín, obvio, vos sabés. Cali en la casa. Y esta la hace el grupo Niche, se llama Algo que se quede.

0: Me hace daño verte, papá, me hace daño verte. Gracias. Buen día, papá. Dios me lo bendiga.
1: Hasta el momento, 2-1. Ganando. Ah, no, perdón, 1-1. Hola.
2: JP, como uno.
1: Hey, gracias por tu voto, algo que se quede. Hola, Mix.
3: JP, me hace daño verte.
1: Listo, mi amor. Hola, Mix.
4: JP, algo que se quede.
1: Oh, eso está bueno. 4-3 ganando algo que se quede. Hola.
5: JP, buen día desde Kennedy. Mi voto es por Combo 1.
1: Combo 1.
5: Saludos. Bogotá en la casa.
1: Epa, Bogotá en la house. Hola, Alfonso.
6: JP, buenos días.
1: Buenos días.
6: Por favor, me hace daño verte.
1: Ok.
6: Saludos a Tito.
1: Un abrazo. Saludo para Tito. Hasta el momento, 6-5 ganando algo que se quede. Si este voto es para algo que se quede, se la lleva. Hola.
7: Me hace daño verte desde Ibagueto.
1: Listo, mi amor.
8: Escucha, por favor.
1: Último voto y lo va a dar Juan Diego. Juan Diego, date con toda, mi rey.
9: JP, buenos días.
1: El
9: negrito del swing.
1: Epa.
9: Papito, me hace daño verte, la buena.
1: Listo.
10: Ya tenemos un ganador, Mex. Ganaste.
1: Ustedes lo escogieron y aquí está Presto con este temón, me hace daño verte.

0: 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No lloren, el dúo de la historia, con Romeo, un junte para la historia. Esto es de colección, hermano. ¡Bum!
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2: En las manos de Kiba, este temón, el Ryan Castro, el cantante del gueto, que justamente estuvo en la Comuna 13 hace unos días y llevó a Lamine Yamal, y no Lamine Yamal Perlaza, no, a Lamine Yamal original, que estuvo por allá en la Comuna 13 en Medellín y rompieron durísimo con tremendo show, tremendo evento. 11.51, aquí está Ventura, se llama Los Infieles, Bachatica, en modo...

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1: Bueno, que no jodan con mi música, eso lo dice el Ñejo, el Brócoli. En tremenda canción, algo musical, de las mejores canciones de la historia musical de Ñejo y Dálmata. Y también de Papi Arca, ¿no? Creo que los tres rompen esa canción. 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Es un clásico en modo mix. A esa hora te acompaño en el Palante y para atrás de sábado, mediodía, ya saben, de 12 del día a 2 de la tarde, Palante y para atrás. Yo los acompaño hasta las 2 de la tarde, ¿listo? Así que prepárate en este viaje por el tiempo que te trae la emisora que comanda Mix Radio. Recuerden que mañana, o recuerden que los domingos, no es pa'lante y para atrás, sino como en los 2000. ¿Listo? Para que lo tengan presente. 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Y es puros clásicos con el gran Mr. Brown. 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Que los acompaña desde las 12 del día hasta las 2 de la tarde también por Mix Radio. 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Por ahora les quiero contar que en minutos vengo con boletos para Cinemix, también vengo con boletos para Skyzone y también, después de tres cancioncitas, el Versus Mix. Así que prepárese para votar. En minutos, mientras tanto, la música sigue. 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Aquí está Bosa junto a él.

12 del día, 17 minutos. Buenas tardes apenas a los que van conectándose a Mix. Me imagino que muchos apenas están saliendo a trabajar. Otros están volviendo a casa. Otros simplemente van ahí escuchando la emisora. Así que un abrazo para todos ustedes. También a los que andan a esta hora en su amarillito. En su Uberciño o aplicaciones. Abrazo también para ustedes. Gracias por estar activos en modo Mix. Ahora sí, muchachos, llega el momento del versus Mix de Pa'lante y para atrás. ¿Listo? En este versus Mix solo metí artistas colombianos. ¿Por qué? Pues aprovechando que ayer fue un día muy importante para Colombia, pues hoy el versus Mix es entre artistas colombianos. El primero. Tenemos a Luister La Voz en el Pa'lante.

0: plantea Ryan Castro, esta vez junto a Sesh y Kiva. Y esta se llama Novio No. Es el palante del Combo 2.
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0: con Novio No. Tenemos a Raycon.
1: Yo soy Raycon, el líder.
0: Junto a los Mortal Kombat, y eso se llama Tu Cuerpo Me Llama. Entonces, combo 1, Ozono y Creepy Creepy. Combo 2, Novio No y Tu Cuerpo Me Llama.

0: 52-82-9. Les recuerdo por última vez, combo 1, Ozono y Creepy Creepy. Combo 2, Novio No. Y Tu Cuerpo Me Llama, ¿listo? Hola, Mix, ¿quién está por aquí?
1: Baby, combo 1.
0: Listo, mi Erika, gracias. 1-0. Hola, César.
2: Hola, Mix, hola, Mix.
0: Háblalo.
2: Desde aquí la oficina rodante, combo 2.
0: Listo, mi rey, 1-1 se pone esto. Hola, Brian.
3: Hey, Mix.
0: Hola.
3: Combo 2.
0: Listo, mi rey. 2-1 ganando el combo 2. Hola, Wilder.
4: JP. Saludos de la oficina rodante, papá. Epa. Nos vamos con el combo 1, papi, la buena. Hacía falta en esa emisora.
0: Ay, gracias, mi rey. 2-2, empatada la vuelta. Hola, Marta.
5: JP, buenas tardes. Buenas tardes. Combo 1, por favor, gracias.
0: Listo, mi amor. 3-2, ganando el combo 1. Hola, Mafe.
6: Mix, combo 2, gracias.
0: Listo, princesa, 3-3. Hola, Samu.
7: Hola, Mix, buenos días. Combo 1.
0: Listo, 4-3, ganando el combo 1. Hola, Santi.
8: Combo 1, JP.
0: Listo, mi rey. 5 para el combo 1, 3 para el combo 2. Hola.
9: Hola, Mix, acá en el combo rodante, combo 1.
0: Listo, mi amor, 6. Si este voto de Cristian es para el combo 1, se la lleva. Hola, Cris.
10: JP, buenas tardes.
0: Buenas tardes.
10: Aquí desde la oficina rodante. Hey, combo 1.
0: Listo.
10: La buena para los de Mix 92.9 FM.
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0: El combo ganador ustedes lo escogieron y como siempre yo solamente hago caso. Aquí está completico Ozono en modo Mix.

0: época musical donde ese man todo lo que sacaba lo pegaba, ¿no? Como un rey Midas. Logró llegar a ser uno de los artistas más escuchados en el mundo entero. Es más, estuvo hasta en un momento por encima del mismo Bad Bunny. Pero de un momento a otro, poco a poco, lentamente, creo que ha habido un deceso en la carrera musical de Peso Pluma. O por lo menos para Colombia, ¿no? No sé si de pronto en México él sea la estrella más grande que haya nacido, pero aquí en Colombia ha caído mucho, musicalmente hablando, Peso Pluma. Que a propósito, estuve en el Movistar Arena que el man hizo y la verdad, muy bueno. El show del man es muy bueno, muy colorido, me gustó. 12:44, saludos a Paolita, a Laura, a Marta que está por ahí, a Sammy también, a Lorena, a Viviana también, a todos los que dejaron su voto en el Versus Mix de hace un ratico. Ya viene otro Versus Mix y también ya vienen los boletos, así que prepárese para ganárselos ahí conectadito juicioso con Mix.
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Ahí está el dúo de la historia, Wisin y Yandel. Esa canción hace parte de tal vez el álbum más exitoso de la historia del reggaetón, dicen por ahí, pa'l mundo. Pero también decían que hacía parte de los Benjamins, de Mas Flow 2, mejor dicho. De todo lado, 1 a 4 minutos después de esa canción versus mix de clásicos.

0: Bueno, vamos con votación. 310-42-82-92-9.
1: Que andas descarriada. 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
0: A ver qué dicen por aquí. Hola, Alejo.
2: Mix, mix, dragadita.
0: Dragadita, listo, mi rey. De nalga con bicho, bicho con nalga. Hola.
3: Mi amigo de Piñano.
0: ¿Qué tal, mi Alejo?
3: Vámonos con Dagadicta, mi perrito.
0: Listo,
3: saludos,
0: mi rey.
3: Y
0: un abrazo, 2-0 ganando Dagadicta. A ver quién más por aquí está en modo mix. Hola, Cris.
4: JP.
5: Amigo JP, nos vamos con... Si no le contesto, hacía falta, mi negrito, hacía falta.
0: Un abrazo, mi rey. 2-1, 2-1. Hola, por aquí.
3: Dagadicta, Dagadicta.
0: Listo, 3-1 ganando Dagadicta por aquí. Hola,
6: mix. JP, JP, JP.
0: Hello,
6: vámonos
0: mi rey.
6: Con Dagadicta.
0: Listo,
6: hey, Dagadicta.
0: Suéltate. Claro. Hola, mix.
7: JP, JP, Dagadicta.
0: Listo,
7: porque
0: mi rey.
7: Porque tú te meneaste.
0: Una manera demasiado muy violenta. Hola.
8: Hola, mix, mix, mix. La pusiste durísima.
0: Como siempre, reina.
8: Pero me quedo con Dagadicta.
0: Listo,
8: gracias.
0: Princesa. Un abrazo. Hola por aquí.
9: Oh, JP, JP. Hola, no, Dagadicta, papi. Dejo, ¿no?
0: Un abracito, mi rey. Hola.
10: JP, JP, la segunda.
0: Hola,
10: dale así, sí, sí, sí.
0: Listo, mi amor. Hola.
9: JP, JP, Dagadicta.
0: Listo, mi rey. Hola, wow. Elena Rose.
11: Mi JP, mi JP. Dagadicta, Dagadicta.
0: Listo, mi amor. ¿Qué dice mi Jair Pinillo?
12: JP, mi negro. Vamos, si no le contesto, se desespera.
0: Bueno, aunque hace rato Dagadicta le metió una paliza si no le contesto. Hola.
13: JP, JP. Combo 2, combo 2, papá.
0: Dagadicta, otro por aquí. Hello.
14: JP, JP. Vamos por Dagadicta, Dagadicta, papi.
0: Listo, mi rey. Ángela, hola, amor.
15: Hola, mix. Buenas tardes. Hoy están súper, pero me voy con Dagadicta. Gracias.
0: Listo, princesa. Un abrazo. Hola, Alejo. Llegó Álvaro.
16: JP, papi.
0: Listo, mi rey.
17: Ya tenemos un ganador mes. Ganaste.
0: Dicen por ahí, sus deseos son órdenes. Y como sus deseos son órdenes, pues aquí les dejo la canción completica. Ganadora de este Versus Mix. Ya vengo entonces con boletos para Skyzone y para Cine Mix. Así que

0: voy a entregar las primeras boletas para Sky. ¿Son listos? Así que usted prepárese, le voy a pedir una nota de voz. Si hace la nota de voz y la envía correctamente, pues se va a llevar sus boletos para Sky. Así que prepare ese celular. En minutos vas a ser ganador de tus boletas en modo mix.
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0: Cris y Ronnie.
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0: Dímelo, capo. Bueno, me voy con el primer ganador o ganadora de boletos para que disfruten de Skyzone. ¿Listo?
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0: Para los que me preguntan qué es Skyzone, también es como un parque de diversiones, pero es un parque de diversiones donde usted puede ir a saltar, donde usted puede ir con la familia a brincar y brincar y brincar. La verdad es muy parchado, ya tuve la oportunidad de ir y me lo disfruté al máximo, así que espero que la persona o las personas que ganen también se lo disfruten muchísimo, ¿listo? Algo importante, si usted ganó de pronto boletos para Mundo Aventura hace algunos días, o para Skyzone o para otra cosa, deje que gane otra persona, que se pueda ir a disfrutar también ese parchecito, ¿listo? Entonces, nota de voz 310-4282-929. En esa nota de voz me vas a decir tu nombre, obviamente te presentas y me decís dos programas de Mix, así de fácil.
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0: Llegate pues 310-4282-929, vamos a ver qué dice la people. Eso, ahí están reventando ese WhatsApp. Yo, ¡y! La reventiza, ¿qué? Espérense un momentico que se me bloqueó esta vuelta. La estoy actualizando. Mientras tanto, vamos a ver quién anda por aquí escuchando Mix. Hola.
2: Hola, Mix. Dos programas de Mix. Pa' adelante y pa' atrás. Y aquí nadie responde. Estoy escuchando Mix 92.9.
0: Epa, que no me dijiste tu nombre, ¿no? Y como que lo pedí. Ay, Dios mío, ustedes, muchachos, me van a dejar loco. Hola, Mix.
3: Hola, JP. Mi nombre es Alejandro. Los dos programas son programa sin nombre y aquí nadie responde. ¿Ponga a ganar alguito?
0: Hágale. Ya ahí lo puse a ganar alguito, mi rey. Así es la vuelta, mi rey. Ojo, ya vienen las de Cinemix. Prepárense.
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0: él lo conocen como el Fercho, ¿sí o qué? Y esta se llama Fercho 151.
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0: 1:38 PM. Ahí los veo, pero pendientes, ¿no? Mejor dicho, a ver a quién me llevo de Cinemix. A ver quiénes son, dónde están.
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0: Ustedes saben que aquí se vale todo y por eso quiero llevarme a algunos oyentes de Cinemix. ¿Y qué es lo bueno de este Cinemix? 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

0: Gente linda, mi gente colombiana. Me van a enviar una nota de voz. Recuerden, su nombre es súper importante, pero esta vez no van a decirme ningún programa de mix, sino tres DJs. Es más, sí, tres DJs. Me iba a poner más, pero todo bien, no me va a pasar. Tres DJs de mix y listo el pollito, listo el polluelo. Si su nota de voz suena al aire y está correcta, pues ya sabe que usted será el ganador o la ganadora, ¿listo? Recordándole a los oyentes que hoy anunciaron una noticia bastante triste para Lionel Messi, que desafortunadamente su padre falleció. Era una noticia que, de la cual se venía hablando hace algunos días y toda la cuestión, que al parecer el papá de Messi estaba bastante enfermo y ya desafortunadamente pues falleció el señor. Ahora sí me voy con las notas de voz. Vamos a ver quién será o quiénes serán el ganador o los ganadores. A ver por aquí quién anda. Hola, Mix.
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0: No, amor. Si no me dicen el nombre, no ganan. Es súper importante, ya se los he dicho varias veces. Y así también perdió una chica hace un momento. Entonces, por favor. Hola, Mix. Soy Pedro, soy Juan, soy Dayana, soy Tatiana, soy Lucrecia, soy... ¿Me entiende? Hola.
2: Buenas, estoy aquí en...
0: Hola, reina, si también estaba perdidita. Ya saben, si no está el nombre, es bien difícil que ganen. ¿Listo? 310-4282-929. Y si usted ganó hace poco, no participe. Deje ganar a otro. Hola.
3: JP, mi nombre es Moisés. Y JP, Mauro y Laura. Pero bueno, Laura no. ¿Qué onda?
0: No se le entendió muy bien la nota de voz. Voy a repetirla. Si no está el nombre, voy por otra nota. Hola.
3: JP, mi nombre es Moisés. Y JP, Mauro y...
0: Mi nombre
3: Laura,
0: es Moisés.
3: Pero bueno,
0: sí.
3: Laura no.
0: Dijo, mi nombre es Moisés. Sí, señor. Usted se lleva los boletos, mi rey. Sí, señor. My name is Moisés. Sí lo dijo, solo que no lo entendí. Y ya cuando vi que se llamaba Moisés, dije, ah, sí. Entonces sí lo dijo. Mix. ¿Más personas quieren ir de Cinemix? Actívense, pues. 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

En Bogotá esa canción le dicen Bumayé. Una de la tarde, 51 minutos. Yo soy JP el residente, el más pegado, el más potente, el que le gusta a la gente, el que es de ambiente. Me les voy. Pero nos vemos o nos escuchamos más bien el lunes. Por aquí estaré activo como siempre acompañándolos en Aquí Nadie Responde y después en Pa'lante y para atrás. Listo, un abrazo para todos, que pasen un fin de semana espectacular, que le peguen al perreíto o que disfruten con la familia. Listo, chaito. La buena, se me cuidan. Para

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2: 1:58 PM, estás en modo Mix, escuchando Mix.
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Potra, la caballota, yo quiero bailar. Seguramente lo que quieren todos este fin de semana. Me imagino que ahí están parchaditos desde hace un buen rato con Mix. Bueno, hace un rato los acompañaba por acá JP. Bueno, ¿qué tal? Feliz tarde por acá Mauro López. Listo para inyectarlos de buena energía durante toda esta buena tarde del sábado, fin de semana. Creo que la ciudad no está tan congestionada el día de hoy. Bueno, seguramente mucha gente salió de la ciudad desde el día jueves por el tema de, bueno, que ayer fue festivo. Y bueno, la gente aprovecha para descansar, para reencontrarse con la familia y para estar ahí siempre activos con Mix Radio. Bueno, recuerde que nosotros nos encargamos de la música. Que usted va para una fiesta, tiene un evento, que se van a reunir en una finca, arme el asado, tómese unas buenas polas. Nosotros nos encargamos de la música. Si usted de pronto va saliendo de la ciudad, dice, bueno, Mauro, pero es que en algún momento se me puede perder la señal de Mix. ¿Cómo los escucho? 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Bueno, para romper el hielo, les traigo una batalla muy interesante. Tenemos por este lado nada más y nada menos que la gente de Gondwana, una canción que definitivamente lo activa a uno, le hace sentir a uno la vida más...

Son, es nuestra primera canción, La Felicidad. Algo de reggae para esta tarde soleada, el clima está chévere en Bogotá. Así que bueno, ahí podrían tener una opción. Ya les traigo la segunda. Escuchen un poquito de esa canción que yo sé que le va a llegar a más de uno.

0: Aurelio, papá, vámonos con Gutwana. Felicidad.
1: 3-2. Bueno, las niñas, ¿dónde están? Mucha antena por acá. 3-2. Quiero escuchar a las mujeres también. Hola.
2: Mauro, Mauro, qué felicidad tenerte por aquí.
1: Gracias.
2: Vamos con el combo 2 de Don Omar.
1: Uy, 4-2. Cuando dijo felicidad, pensé que iba a votar por felicidad. Un abracito, hermosa. Gracias por estar ahí conectada. Feliz tarde, que tengas un excelente día. Hola, ¿quién anda por acá? Feliz tarde.
3: Hola, Mix. Hola, Mix. Felicidad, por favor.
1: 4-3. ¿Será que alcanza para empatar? ¿Será que tendremos una canción ganadora en este voto? Ay, ay, ay. Vamos con Jonathan. ¿Qué hubo?
4: Maduro, Maduro. Vámonos con Cupuana.
1: Uy, no, yo no esperaba esto, la verdad. 4-4. Es que las dos canciones suenan muy bien a esta hora de la tarde y más un fin de semana, pero hay que elegir una de las dos. 4-4, último voto y decidimos qué canción debe sonar.
5: Mauro, Mauro, felicidad.
1: Nada que hacer, mis amigos.
6: Ya tenemos un ganador, Mex. Ganaste.
1: Por favor, parches esta

Nos vamos a pasar una tarde excelente con muy buena música aquí a través de Mix Radio. A esta hora quiero mandar un saludito bien grande y muy especial a Angie y a Fabi, que van ahí conectados con Mix Radio, y a Fer, la prunita que está ahí también parchadita, mi amiga. Un saludito bien grande para ella, y bueno, para Angie y para Fabi, que están ahí conectados con Mix Radio. Ya saben que ustedes también le pueden dar play a sus canciones favoritas y me ayudan a programar la tarde de hoy. Sería genial. A través del WhatsApp 310-42-82-929. Además, ya en minutos traigo boletos para cine y boletos para Skyzone. Así que párchense ya con Mix

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0: gracias, estás listo.
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0: estos días. Tal vez el de BL y de Capo, que mucha gente lo está esperando desde hace rato. Bueno, déjamelo saber también ahí a través de los comentarios que puedes dejar en nuestro WhatsApp 310-42-82-929. Mientras tanto, vamos a entregar boletos para que se vayan a Skyzone de parte de
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0: De parte de Mix Radio, tenemos boletos para Skyzone, muy buen plan para este fin de semana. Y la pregunta es muy fácil, el primero que llegue con nota de voz y me diga ya mismo a través del WhatsApp 310-42-82-929 tres canciones que hayan sonado en esta hora y se llevan boleto doble para que se vayan a Skyzone este fin de semana de cuenta de Mix

0: buen tema, la Z y la L, buen clásico otra vez. Bueno, llegó el momento de entregar boletos para Skyzone. Vamos a ver quién se lleva las boletas. ¿Quién anda para acá? Hola.
1: Mauro, no tiene sentido la bachata y felicidad de
0: todo el mundo. No. Casi, pero casi no vale. Bueno, vamos a ver quién más está por acá. Notas de voz a través del WhatsApp 310-42-82-92-9. Vamos a actualizar para acá el WhatsApp a ver quién se lleva las entradas. Hola.
2: Hola, Mix. Boleticas para el Skyzone. Las tres canciones son No tiene sentido, Verano Rosa y Felicidad.
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0: Bueno, parcero, se lleva sus boletas para Skyzone. Ya le vamos a tomar los datos. Ya vengo con otra preguntita de la tarde de hoy para que se lleven las boletas. ¿Listo? ¿Qué tienen que hacer? Simplemente levanten la mano y digan: Mauro, yo me merezco las boletas para Skyzone, pero deme razones de peso por las que usted diga, yo debo ser el ganador. ¿Dónde puede llegar con esa nota de voz? A través del WhatsApp 310-4282-929. Los acompaña Mauro López. Están escuchando Mix Radio. ¡Kimba!

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0: sube más de ahí.
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1: Por acá los acompaña Mauro López. ¿Cómo van a esta hora por carretera? ¿Cómo está la ciudad? Me imagino que está un poco descongestionada. Me gustaría escucharlos también con notas de voz a través del WhatsApp 310-42-82-929. ¿Cómo está la movida en la tarde por los diferentes lugares que, bueno, rondan? Me imagino más de ustedes por ahí por la capital, otros saliendo de Bogotá, ahí parchaditos con Mix Radio, escuchando.

el momento de otra batalla. Traemos dos canciones que son tendencia por estos días. Y bueno, vamos a medirle el aceite acá, a ver cuál tiene más power. ¿Listo? Tenemos por un lado una canción que yo sé que para muchos es una canción que dice Mauro, la rompe esa canción para hoy sábado. Hablamos de Mr. Plata.

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1: Bueno, tenemos dos contrastes. Esto es muy underground, muy calle. Y tenemos por otro lado una canción con la que seguramente muchos se identifican. Listo, tenemos por este lado a Luis es la voz, Ozono. Dos canciones como el agua y el aceite. Diría uno, no se pueden mezclar. Pero aquí las mixeamos, mi gente, para que ustedes decidan cuál debe sonar. Le damos play a las muñequitas.

0: 10-42-82-92-9, hola.
1: Mauro Ozono, de por Dios.
0: ¿Quién anda por acá, hola?
1: Ozono, Ozono, Ozono, por favor.
0: 2-0, ganando Ozono contra las muñequitas, hola.
1: Mix, Ozono, Ozono.
0: 3-0, ¿quién anda por acá, hola?

0: nada que hacer, qué goleada.
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0: Bueno, los que esperaban que sonara esta canción, hay que aguantar en otro instante. Puede llegar por aquí a través de Mix Radio. Soy Mauro López. Estoy mixeando tus canciones favoritas. Tengo boletas para Skyson. Tengo también entradas para cine. ¿Qué quieren? Párchense de una con Mix Radio. Fin de semana.

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3: Son las 3 de la tarde en punto, estás escuchando Mix.
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Fin de semana, weekend, el sábado. Parchaditos ahí con Mix. Bueno, voy a poner una tarea bien fácil para que se lleven boletas para Skyzone. ¿Listo? En esta hora vamos a seguir entregando muchos, muchos tickets para que se vayan a Skyzone. ¿Listo? Primera... ¿cómo podríamos llamar? Primer reto, podríamos llamarlo así, primer reto. Este es muy fácil. Vamos a medirle el aceite a los oyentes de Mix. Si no sigue nuestro canal de YouTube, vaya a hacerlo ahora mismo. Suscríbase, ahí active la campanita. Nuestro canal de YouTube es Mix Radio Colombia. ¿Listo? Cuando ya esté suscrito a nuestro canal, le toma captura de pantalla, me la envía de vuelta al WhatsApp 310-42-8292-9. Y entre los que hagan la tarea, vamos a hacerles una pregunta, pero muy fácil, para que se puedan llevar las boletas, por supuesto, para Skyzone de cuenta de Mix Radio.

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es que, bueno, han hecho bien la tarea, por ahí le tomaron captura de pantalla, no solamente al canal de YouTube, sino al de todas las redes sociales. Recuerden que en YouTube nos pueden encontrar como Mix Radio Colombia. Oiga, hemos tenido unos toxicapítulos muy bravos durante esta semana. Y todos los toxicapítulos, bueno, hasta han necesitado abogado y todo, ¿no? Abogado penalista. Estuvimos contactándonos con varios abogados también ahí al aire en ese

0: esos toxicapítulos a través de nuestro canal de YouTube Mix Radio Colombia. Vamos a ver quién nos contesta por acá. Vamos a llamar a un oyente que hizo la tarea previa y le tomó captura de pantalla a nuestro canal de YouTube. Por ahí ya está suscrito o suscrita. Vamos a ver quién nos contesta por acá.
1: 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Modo Mix, escuchando Mix 92.9.
0: Buenas tardes. Hola. Hola, ¿me oyes?
1: Hola, Mauro.
0: ¿Qué más? ¿Bien o no?
1: Bien, claro que sí.
0: ¿Dónde andas, parchadita, hasta ahora?
1: Por acá en mi casita, haciendo oficio, aseíto.
0: ¿Estás relajada, estás nerviosa? ¿Qué pasa contigo,
1: Pues un poco.
0: Un poco nerviosa. Bueno, para que sepas, el comando ganador ya no es necesario. Listo, para la próxima, ¿vale?
1: Ah, perfecto, sí, señor.
0: Bueno, corazón, ya te suscribiste a nuestro canal de YouTube, ¿no?
1: Sí, señor, claro que sí.
0: ¿Qué encontraste por ahí? Que te acuerdes, que tengas presente.
1: Bueno, lo más reciente que vi fue el video de Farsándula conversando sobre el nuevo lanzamiento del álbum de Karol G. ¿Qué? Y también por aquí en el tema de las de los temas tóxicos, alcancé a mirar un videito de un chico que le quería meter un bebé que no era de él.
0: Bueno, bien, ahí te voy en pilosa, solamente por estar ahí pendiente, por estar ahí de chismosa en nuestro canal de YouTube, pues te lleva las boletas para Sky.
2: Ya tenemos un ganador, Mex. Ganaste.
1: Los amo.
0: Gracias a ti por estar ahí siempre con nosotros. Y bueno, cuéntale a todos los oyentes, ¿eso te pasa por estar escuchando qué emisora?
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2: Son las 3 de la tarde, 56. 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

Están escuchando Mix Radio. Ahí están las muñequitas para los que se la querían parchar hace un buen rato. Bueno, ahí la tienen. Prepárense porque en esta hora tenemos buenos boletos para un plan que yo sé que a mucha gente le gusta. ¿Listo? Plan de Cinemix. ¿Listo? ¿Cómo pueden ganar boletas? Caigan ya a través de nuestro WhatsApp 310-42-82-92-9 y me dicen, Mauro, yo quiero boletos para cine, quiero irme a ver esta película, ¿listo? Les voy a dejar que ustedes escojan la película, así que vayan pensando de pronto qué película no se han visto por ahí. 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Y además que estos tickets, estas boletas, vienen con la confitería incluida. Vayan a ver la película, me van contando en nota de voz qué película es la que quieren ver. Ah, importante, cuando vean la película, simulan pues como si fueran a comprar las boletas. Escogen el día, el horario donde se vea claramente en esa captura de pantalla y me la envían de vuelta a través del WhatsApp 310-42-82-92-9. Por acá acompañándolos, Mauro López, en este weekend, fin de semana. 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
1: Mauro, Mauro, yo estoy que quiero boletas para Cinemix. Hace rato estoy detrás de ellas. Voy a ver Spider-Man. Estoy que me la veo con Cinemix.

con Pitbull, como yo le doy, buen clásico. Esta es la emisora de tus clásicos favoritos, no solamente de reggaetón, acá sonamos clasiquitos de reggae, le tiramos también algo de merengue, sonamos de jueves en cuando también una salsita, una canción de esas que hace rato no nos suena, por allá de la década de los 90, como mis ojos lloran por ti, rica y apretadita. Lo que ustedes quieran pedir a esta hora también lo pueden hacer a través del WhatsApp 310-42-82-929. Recuerda, estás escuchando Mix Radio. 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Bueno, tenemos entonces boletos para cine, para Visiona, pero hay que tener varias cosas en cuenta. Me están enviando por acá la película que quieren ver. Por ejemplo, me muestran por acá el canal, el tráiler en YouTube. No me sirve el tráiler. Necesito que vayan directamente a la página de Visiona Cine, Visiona con V y con Z, Visiona Cines. Ahí van a buscar, van a poder navegar, buscan ahí obviamente el Centro Comercial El Edén, porque seguramente se van a encontrar otras salas de otras ciudades, buscan ahí la del Edén. 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De pronto no alcanzan a ir hoy, dicen, no, Mauro, no alcanzo a ir hoy, entonces para mañana, o para el lunes o el martes, ¿listo? Le toma captura de pantalla donde se vea el nombre de la película, el día que quieren ver la película y la hora, ¿listo? Importante. Le toman captura de pantalla a eso, me la regresan por acá por el WhatsApp 310-42-82-929 y de una vamos a entregar muchos tickets para cine, pero tienen que hacerlo ya. Vayan a simular de una la compra de las boletas y pártense en la sala, bueno, en la página de internet de Visiona Cine para que puedan llevarse las boletas en minutos aquí para los oyentes de Mix Radio. Excelentes planes en este fin de semana.

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Bueno, ya vamos a entregar los boletos que tenemos pendientes para cine. Deben estar muy pendientes porque en cualquier momento pues llega ese llamado de Mixa y a su celular. Y lo vamos simplemente a saludar, a medirle el aceite, cómo está usted pasándola, en qué parche anda, por qué quiere ir a cine, con quién quiere ir a cine. Facilito, simplemente es como para saludarlo y para obviamente notar que usted sí realmente está interesado en llevarse los boletos para Cinemix. Pero antes, vamos con una batalla de canciones a esta hora de salsa.

el señor Jerry Rivera con Julio Voltio, ¿no? Esta canción, bueno, ya había salido hace un par de años atrás, pero bueno, seguramente mucha gente recuerda la versión anterior. Y esta pues es la versión, digamos que el cover. Aquí está Jerry Rivera con Julio Voltio. Ay, vamos a ver si encuentro por acá una canción que quiero enfrentarles a los oyentes de Mix que andan por ahí parchaditos a esta hora. No sé, creo que no aparece, pero un nombre que la busco. Si no, nos vamos con otra salsa por acá. No, no la encontré, pero esa la voy a traer más adelante. Mientras tanto, me voy por acá con...

0: Danos play. ¿Cuál merece ganar a esta hora? Voten a través del WhatsApp 310-42-82-929. ¿Quién se parcha por acá? Buenas tardes, hola.
1: Cinemix.
0: Listo, boleto para Cinemix más adelante, mi amigo. ¿Quién anda por acá, hola?
2: Dímelo Mix. Saludos, bendiciones. ¿Qué necesita para ir para cine con la mujer? Dímelo pues.
0: Claro que sí, mi hermano, un abrazo, pero hay que subirle la energía, pues, porque así con esa pereza, hermano, yo no creo que se duerme en medio de la película, amigo.

0: Jerry.
1: Punto para Jerry Rivera, 1-0, ganando con Mi Libertad. Hola.
2: Hey, Mauro, corazón de acero, Camilo siempre.
1: Listo, un abrazo, Camilo, 1 iguales. Hola, Mix.
2: Hey, Mi Libertad, Mix, Mi Libertad.
1: 2-1, ganando Mi Libertad. Hola.
3: Hola, Mix, corazón de acero.
1: 2-2, está buena esta batalla. Hola, Mix.
4: ¿Qué dice Dios, Mauro? La 2.
1: La 2, que es corazón de acero, 3-2, ganando corazón de acero. Hola.
5: Mauro, corazón de acero.
1: 4-2, ganando corazón de acero. ¿Quién anda para acá, Mix?
6: Corazón de acero, Mix, por favor.
1: Nada que hacer, canción ganadora.
7: 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Ganaste.
1: Parks

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2: En Mix Radio ya tenemos las 4 de la tarde, 55.
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1: 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Bueno, ha llegado el momento, aquí con este clasiquito, de entregar boletos para Cinemix. Vamos a ver a quién le corre la suerte, la oportunidad de irse a parchar con su persona favorita en las mejores salas VIP que tiene Colombia, las salas VIP de Visiona Cines en el Centro Comercial El Edén. Bueno, levanten la mano los que quieren boletos, los que no han ganado entradas, por favor. Vayan enviando emoji de fueguito al WhatsApp 310-42-82-929. Ya hay muchos registrados por acá durante toda la tarde, pero vayan enviando fuego, fuego, fuego, fuego, fuego. Fuego, fuego a través del WhatsApp. Listo, vamos a ver a quién le corre la oportunidad. Para acá nuestro sistema ya.

0: acá estamos llamando ya a alguien.
1: Yo estoy en modo Mix, escuchando Mix 92.9, la que comanda en Bogotá.
0: ¿Qué hubo? ¿Quién habla?
1: Habla Juan.
0: ¿Qué más, Juan? ¿Qué ha pasado, mijo?
1: Bien, bien, sí, señor, laborando fuertemente, escuchándolo desde muy temprano.
0: Ah, ¿desde qué horas?
1: Desde las 6 de la mañana.
0: Desde las 6 de la mañana. ¿Cuál fue la primera canción que sonó a las 6 de la mañana?
1: Uy, de qué. Uy, ahí sí me corchó, no, que suenan varias.
0: Mentira, el parcero. No, yo era para corcharlo acá. Mentira, el parcero. Venga, ¿en qué anda trabajando, hermano?
1: Laboro en servicio público.
0: Servicio público. ¿Y hasta qué horas va a trabajar?
1: Hasta las 8 de la noche.
0: Bueno, ¿y con quién se quiere ir a ver la película que escogió?
1: Con mi hijo.
0: Listo, ¿y qué película es?
1: La de Toy Story 5.
0: Bueno, hermano, dígale a su hijo que se va usted y su hijo para cine, hermano. Ganó la boleta.
2: Ya tenemos un ganador. Ganaste.
1: Gracias.
0: Parce, no me va a colgar, ya vamos a tomar los datos para que se parche con el hijo, para que la pase muy bien, para que su hijo disfrute la película y cuéntela a toda Bogotá. Eso te para por estar escuchando. ¿Qué emisora, amigo?
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cine para que se parchen este fin de semana con su persona favorita. Así que recuerden simular la película. ¿Cómo lo hacen? 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

Luna y Soltera están escuchando Mix Radio. Bueno, tengo una pregunta. Yo sé que ustedes son amantes de los buenos clásicos, del buen perreíto sabroso al fin de semana para darla toda a poca luz, ¿no? Seguramente usted es de los que se parcha esta canción cuando suena eso como a medianoche. Y usted se va hasta el piso.

0: parche en la disco estos clásicos, vea, este.
1: El sobreviviente.
0: Mucho tema, mucho clásico. Mucho flow.
2: Daddy Yankee.
1: Daddy Yankee.
0: Seguramente usted es de los que se parcha este tipo de temas.
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0: Bueno, quiero contarle a mis amigos.
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0: Este tema clásico nos lo vamos a parchar. Es que me invitaron a tocar el próximo sábado a un sitio que se llama Coraje en Bosa. ¿Listo? Nos vemos ahí en Coraje el próximo sábado para la gente que le gusta el perreíto clásico.

Bueno, por otro lado, quiero contarles que ya vienen boletos para cine. En momento, vienen boletos para cine para que vayan a visionar de cuenta de Mix Radio. Pero antes, a esta hora, nos vamos a tirar una buena batalla para darla toda en esta...

Bueno, tenemos por acá Cara Luna. Y por este otro lado también tenemos otro temón brutal, bastante, bastante bueno. Para esta tarde del sábado, una canción de fin de semana, una canción discotequera. Aquí está Mauricio y Palo de Agua. La canción se llama Esa Muchachita. Lo que más me gustaba de esta canción era el video, donde aparecía la actriz de Stephanie Moncayo. Se ve divina en ese video.

ustedes tienen que elegir cuál de las dos debe sonar, esa muchachita o Cara Luna. Voten ya por su favorita a través del WhatsApp 310-42-82-92-9.

0: Vamos a ver qué dicen los oyentes a través del WhatsApp 310-42-82-92-9. Vota por tu canción favorita. ¿Cuál debe sonar? ¿Cuál se merece todo el protagonismo a esta hora aquí a través del WhatsApp? Ustedes pueden ir cayendo ya con notas de voz. Vamos a actualizar por acá nuestro WhatsApp para poder escuchar a todos los oyentes que están parchaditos ahí con Mix Radio. Vamos a ver quién anda por acá. Vamos a saludar a Valeria. Hola.
1: Buenas tardes, mis, Caraluna,
0: listo, gracias. Vao, vale, perdón. Vamos ahora sí con Pao. Hola.
2: Hola, Mauro. Saludos desde Zipaquirá y mi voto es por Caraluna.
0: Caraluna 2-0 ganando Bacilos. Hola.
3: Hola, Mauro, Caraluna.
0: 3-0 ganando Caraluna. ¿Quién anda por acá? Hola.
4: Puro Caraluna.
0: Caraluna, 4-0. Uy, se fue de blanqueado Mauricio y Palo de Agua. Hola.
5: Mauro, Caraluna.
0: Nada que hacer, tenemos una canción rotundamente y contundentemente ganadora.
6: Ya tenemos un ganador, Mex. Ganaste.
0: Le damos play a tus canciones favoritas. Por favor, 30 de volumen para esto.

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2: Son las 5 de la tarde, 55. 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

cayendo ya la noche y bueno, por acá seguimos parchados con toda la buena energía para que ustedes armen los mejores planes con nosotros, ¿no? Con Mix. Tenemos boletos para cine, vamos a ver a quién le corre la suerte por acá, un oyente que pues obviamente ha estado toda la tarde ahí activo o activa y bueno, se quiere ir a parchar a ver su película favorita. Vamos a ver a quién le marca nuestro sistema por acá. Antes vamos a recibir fueguito de los que quieren a esta hora boletos para cine. Párchense en el WhatsApp si usted ya se registró, si ya envió la captura de pantalla de la película que quería ver. ¡Fuego, fuego, fuego, fuego, fuego! ¡On fire, mi gente! ¡Fuego, todo el mundo, fuego! Al WhatsApp 310-42-82-929. Vamos a ver a quién le corre la suerte en esta tarde de este sábado. ¡Fuego, fuego, fuego! ¡Todo el mundo, fuego, fuego, fuego!

0: Por acá ya le estamos marcando un oyente. Vamos a ver quién responde. ¿Aló? Sí, ¿quién habla?
1: Paola Martínez.
0: ¿Qué más, Pao? ¿Cómo estás?
1: Bien, bien, gracias. Acá súper pendiente la emisora.
0: Ah, bueno, ¿desde qué horas estás escuchando, Mix?
1: Como desde las, te digo, como desde las 2 de la tarde, 1 de la tarde.
0: 2 de la tarde, 1 de la tarde. Bueno, ¿cuál es tu canción favorita por estos días? Paola, te voy a pedir un favor, tienes que bajarle al radio, porque si no le vas al radio te vas a enloquecer, me vas a enloquecer a mí y vas a enloquecer a los oyentes, porque se nos está regresando el sonido. ¿Listo, Pao?
1: Listo, dale.
0: Bueno, ya. bájale al radio, por favor, ¿me escuchas por el teléfono? Te estaba preguntando que cuál es tu canción favorita por estos días acá en Mix.
1: Kryptonita.
0: Kryptonita, bueno. ¿Y con quién te quieres ir a ver tu peli?
1: Con mi hijo. Somos fanáticos de Spider-Man.
0: De Spider-Man, listo. Muy buena película, por ahí he escuchado buenos comentarios. Spider-Man, listo. ¿Cuándo quieres ir a ver la peli?
1: Mañana.
0: Bueno, mañana te vas para cine con tu hijo. Mañana ganas boleto.
2: Ya tenemos un ganador, Mix. Ganaste.
0: Pau, felicidades.
1: Muy gracias. Muchas gracias. Qué chévere, mi hijo está súper feliz.
0: Qué bueno, qué bonito. Bueno, espero que disfruten la peli. Bueno, y eso te pasa por estar escuchando, ¿qué emisora?
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0: Mix Radio, lo sigue acompañando Mauro López en este fin de semana. Quiero saludar a toda la gente que a esta hora va en su carro recorriendo la ciudad. Algunos van rumbo a casa, otros saliendo. Hay otros que van, bueno, planeando en salir a disfrutar de plan de cine, plan de bolos. 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
0: Quiero saludar a esta hora a un gran amigo. Me tiene como abandonado, parcero. Hey, saludo para nuestro amigo Aristi, que está ahí conectado con Mix Radio. Saludo para Aristi, que, bueno, hombre, algo perdió el parcero. Un abrazo. Las mejores ópticas de la ciudad y las encuentra con Cristian Aristizábal, mi gente. Ahí en el centro de la ciudad, Cristian Aristizábal. Está parchadito ahí con Mix Radio. Relajado el hombre. Que vive bueno, vive sabroso en esta vida. Pero así es que es, mi hermano, para eso trabajamos, ¿no? Para vivir relajados y felices. Saludos para Cristian Aristizábal, que está ahí conectadito con Mix Radio. Estamos de mixeo en este fin de semana. ¿Qué se te antoja para levantar el ánimo? ¿Qué se te antoja para darle play este fin de semana? ¿Cuál es tu canción favorita del sábado que te activa? Aquí le damos play. Déjamelo saber a través del WhatsApp 310-4282-929. Recordar el vivir. Por aquí están los...

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Bueno, como el fin de semana, les voy a proponer algo. Vamos a proponer más bien un par de clásicos brutales para este sábado, para este weekend. Y quiero que ustedes me ayuden a elegir a cuál le damos play. Yo sé que esta canción definitivamente la va a romper hoy fin de semana. Con los que van ahí en el carro dicen, ah, parce, qué tema, ¿no? Claro, claro que sí. ¿Será que aguanta darle play ya a esta hora o más tardecito a la groupie?

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1: Temazo, temazo, temazo. Oh, ¿será que le damos play a esta canción ya? ¿Será que aguantarle play ya? Rompe de Daddy Yankee. Ya es hora, ¿qué dicen ustedes?

0: Déjamelo saber a través del WhatsApp 310-4282-929. Le damos play a la groupie o nos vamos con Rompe del Jefe, D.Y., Daddy Yankee, Raymond Ayala, Pastor, como le quieran decir. Vamos a ver quién se parcha por acá, a ver qué dicen los oyentes de Mix. Hola, feliz tarde, noche. ¿Quién anda por acá?
1: La grupi,
0: dice por acá, Valeria. Hola.
2: La grupi,
0: dicen por acá, 2-0. Hola.
3: Los mayores de las ranas.
0: No lo entendí, un forro, amigo. Vamos a ver quién más se parcha por acá. 2-0, va ganando la grupi. Recuerden que también ustedes se pueden parchar a través de nuestra cuenta de Kick Mix Radio Colombia. Ahí nos pueden escuchar, Mix

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1: 3-0 ganando la grupi. Oigan, ahí votó por Daddy Yankee. La gente ya lo pensionó. Hola.
2: La grupi.
1: Oiga, qué fuerte, ¿no? Como se olvidan de Daddy Yankee, 4-0. No, ya, señor, ya está pensionado. Hola.
3: La grupi.
1: Nada que hacer. ¿Cómo cambian los tiempos?
4: Ya tenemos un ganador, Mex. Ganaste.
1: A lo bien, me dolió que ni siquiera un voto por Darien. Me dolió. Pero vamos a darle play a la grupa y mi gente. Estamos rompiendo en este fin.

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2: Son las 6 de la tarde, 59. 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